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1: ¿Qué horas son, mi corazón?
2: Mi amor, no las puedo creer, chica.
3: Pero es solo un tiempo, ¿eh?